Hola, mi nombre es Alex Yumikinga. Estoy aquí para presentar el programa Melodías de Latinoamérica. Escuchamos unas canciones de grupos bolivianos, del grupo Aguatiñas y del grupo Punto Nazca. Los temas se titulan Niño Aymara y Vida Ya No Es Vida. Espero que disfruten el show. Gracias. 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I am the host of Melodías de Latinoamérica. 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I hope you enjoyed the rest of the show. Thank you.

Muchas gracias por escuchar Melodías de Latinoamérica. Las canciones son interpretadas con instrumentos tradicionales de la música andina como quenas, zampoñas, charangos y también se las canta en idiomas como el quechua, aymara y quichua. Esperamos que sigan disfrutando. 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

Muchas gracias a nuestros amigos de KYAQ aquí en el Condado de Lincoln por la oportunidad de presentar nuestro programa Melodías de Latinoamérica. Acabamos de escuchar unas canciones afro-latinoamericanas de los grupos Río Mira con el tema Agua, el grupo Vener Yo Solo Quiero Amor y el grupo Pasión Andina Morena. Vamos a continuar con más música. Thank you for listening to your radio station KYAQ here in Lincoln County. We just heard some songs from the Afro-Latin American repertoire with the Grupo Río Mira, Agua, Water, el Grupo Vener, Yo Solo Quiero Amor, y el Grupo Pasión Andina, Morena.

Acabamos de escuchar a la agrupación Illapu de Chile con el tema Sobreviviendo, a Gabriel Meyers con la canción Solo le pido a Dios. Esta canción es del autor León Gieco, que Gabriel la interpreta con un poco de instrumentos del Medio Oriente, como lo habrán escuchado, y también está cantada en, bueno, en español, en idioma farsi, y también en hebreo e inglés. Después seguimos también con el grupo ecuatoriano Quichua Marca con la canción Muinani Quitzago. 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
2: Buenas tardes, les saludo con mucho gusto en este viernes 7 de julio de 2023. Mi nombre es Carla Skokan, oficial de información para el Oregon Health Authority. Espero que haya pasado un feliz día de la independencia y en esta emisión le tenemos un especial de verano con información muy importante para usted y su familia. Comenzamos. Y para comenzar el mes y el noticiero le tenemos una excelente noticia. Desde el pasado 1 de julio, los habitantes de Oregon de todas las edades pueden tener acceso a los beneficios completos del Plan de Salud de Oregon, OHP Medicaid, si cumplen los requisitos de ingresos. Nuestro compañero Iván García nos tiene más detalles.
3: Así es, Carla. Desde el pasado 1 de julio, todos los habitantes de Oregon, sin importar su edad ni estatus migratorio, pueden acceder a la cobertura completa del OHP. Cabe destacar que en 2022, OHA ya había ampliado la cobertura del Oregon Health Plan para adultos de 19 a 25 años y mayores de 55 años, sin importar su estatus migratorio, pero ahora está al alcance de todos. Los servicios que cubre el OHP son atención médica, dental y de salud mental, recetas y pruebas, radiografías y atención hospitalaria, transporte hacia y desde las citas de atención médica. Además, todas las personas de 26 a 54 años que estén inscritas en la cobertura de emergencia del OHP, conocida como CAWEM, pasarán automáticamente a la cobertura completa. Asimismo, las personas con discapacidades o mayores de 65 años también pueden calificar para otros servicios y apoyos. Si requiere más información, puede llamar al 800-699-9075 de lunes a viernes de 7 de la mañana a 6 de la tarde o visite la página que aparece en pantalla. Regreso contigo, Carla.
2: Gracias por esta valiosa información, Iván, que seguro será de gran ayuda para toda nuestra comunidad. Y en esta temporada de verano aumentan las floraciones de cianobacterias en los ríos, lagos y presas de la región. Por ese motivo, la semana pasada se emitió un aviso que prohíbe el uso recreativo en aguas del lago Upper Klamath desde Howard Bay hacia el sur hasta Link River Dam, en el condado de Klamath. Este aviso se da debido a la presencia de cianobacterias y niveles de cianotoxinas por encima de los niveles seguros para el uso recreativo de visitantes. La recomendación para la población es evitar nadar y realizar actividades acuáticas de alta velocidad en donde se encuentran estas floraciones, ya que la principal vía de exposición es la ingesta. Gestión de agua. OHA invita a las personas a disfrutar de actividades como pescar, acampar, caminar, andar en bicicleta o pasear en canoa o kayak, ya que la navegación es segura siempre y cuando la velocidad no genere un rocío de agua. También recuerde que beber agua directamente de las áreas afectadas de una floración de cianobacterias es peligrosa. También le recordamos que los niños y las mascotas corren un mayor riesgo de exposición por su tamaño y nivel de actividad. Es importante que esté al pendiente de los avisos de OHA a lo largo del verano para saber si existen otras zonas afectadas por cianobacterias. A continuación, le invitamos a ver el siguiente video. Más vale prevenir que lamentar. Las cianobacterias se encuentran en el agua dulce y pueden proliferarse cuando la temperatura del agua sube. La mayoría de las cianobacterias son inofensivas y algunas pueden ser tóxicas. Cabe destacar que estas toxinas pueden enfermar a personas o mascotas. La proliferación de cianobacterias luce de color verde intenso o verde azulado. También puede lucir como tapetes flotando en el agua o quedar atorados en el fondo o en la orilla del agua. Es imposible saber si el agua contiene cianobacterias a simple vista. Más vale prevenir que lamentar. Por eso, manténgase al tanto de los avisos de salud pública visitando la página que aparece en pantalla. Y en días pasados entrevistamos a nuestro asesor principal y epidemiólogo, el doctor Emilio Deves, quien nos dio algunos consejos para prevenir enfermedades estomacales durante esta temporada de calor. Veamos.
4: En el estado de Oregón, el verano es un tiempo muy lindo. Las personas tienen la tendencia a estar afuera, llevarse un picnic y cocinar afuera. En realidad lo importante es que tenemos que pensar en todo momento es obviamente lavarnos las manos antes de manejar la comida. Después de eso, obviamente, después de lavarse las manos bien, uno se la tiene que lavar con jabón y agua no solamente con agua, pero utilizar el jabón para eliminar las bacterias y los virus. Obviamente separar las comidas, las carnes que pueden estar infectadas con bacterias como salmonella o E. coli. También hay de los vegetales que también pueden estar contaminados. Y obviamente después de separarlos, cocinar la comida a la temperatura indicada. Especialmente si queremos hacer carnitas, por ejemplo, esa temperatura tiene que ser de aproximadamente 145 grados al cocinarse. O sea, uno tiene que pensar en las condiciones en las cuales uno va a cocinar la comida para entonces no enfermarse.
2: Para ver la entrevista completa, visite nuestra página de Facebook o nuestro canal de YouTube que aparece en su pantalla. Y siguiendo con la temporada de calor, sabemos lo necesario que es contar con un filtro de aire HEPA de alta calidad en caso de incendios forestales. A continuación, le decimos cómo hacer un filtro casero. Para crear un filtro de aire, busque un ventilador de caja de 20 pulgadas, un filtro para horno HEPA de 20 pulgadas y cinta adhesiva o un cordón elástico. Puede encontrarlos en la mayoría de las ferreterías. Los filtros HEPA pueden ser difíciles de encontrar durante un incendio forestal, así que planee con anticipación. Elija un filtro HEPA de clasificación MERV 13 o superior. Fije el filtro a la parte trasera del ventilador. Asegúrese de que la flecha del filtro apunte hacia la parte delantera del ventilador, por donde sale el aire. Colóquelo en una habitación, lejos de paredes y otros objetos. Coloque el ventilador alejado de puertas y ventanas para evitar la entrada de humo del exterior. Haga funcionar el ventilador en una configuración media o baja. Mantenga las ventanas y puertas cerradas. Al poner en marcha el ventilador del filtro, recuerde que las partículas finas tardarán un tiempo en disminuir. Reduzca posibles riesgos de seguridad. Apague el ventilador cuando salga de la habitación o se acueste. Supervise el sobrecalentamiento para reducir el riesgo de incendio y apague el filtro si cree que el motor podría estar sobrecalentándose. Cambie el filtro de acuerdo a las recomendaciones del fabricante o cuando se vea sucio. Y en otras notas, si usted es trabajador, le tenemos algunos consejos por parte de OSHA y nuestro compañero Iván García nos trae la siguiente nota.
3: Gracias, Carla. A medida que se acerca el verano, comienza a subir la temperatura en Oregon. Por eso, OHA informa a trabajadores que laboran al aire libre sobre las precauciones que deberían tomar en cuenta para mantenerse seguro en el lugar de trabajo. De acuerdo con el Centro de Estadísticas de Salud de OHA, más del 60% de las muertes por calor en Oregon en el año 2021 se reportaron entre personas de 65 años o más y casi el 18% de las muertes por calor excesivo se encontraban entre personas de color, incluidos aquellos que se identifican como hispanos, afroamericanos, nativos americanos, asiáticos y de varias otras razas. Ruth Kemi, administradora de comunicaciones multiculturales y relaciones con grupos tribales del Departamento del Consumidor y Servicios Administrativos de Oregon, nos tiene unos consejos para los trabajadores que principalmente laboran al aire libre.
5: Una recomendación de Oregon OSHA es de que los empleados entiendan sus derechos y obligaciones. También se recomienda que los empleados sepan que el empleador tiene la obligación de seguir las disposiciones provistas en la norma del calor. Los derechos de los trabajadores incluyen el poder hablar de las preocupaciones de salud y seguridad que puedan tener en su lugar de trabajo y pueden hacerlo sin temor a represalias.
3: De igual manera, los siguientes requisitos de prevención de enfermedades causadas por el calor son aplicables cuando un trabajador está trabajando a una temperatura que marca o excede los 80 grados Fahrenheit y son proveer suficiente agua para beber, de manera que cada trabajador pueda consumir 32 onzas por hora, establecer una o más áreas de descanso con sombra y también incluir comunicación regular y sistema obligatorio de trabajo en parejas. Más información en la página de internet que ve en pantalla. Regreso contigo, Carla.
2: Uno de los temas que cada verano nos preocupa son los incendios forestales. Por eso le tenemos un fragmento de nuestra entrevista con nuestro asesor de salud y epidemiólogo, el doctor Emilio Debes, quien nos da algunos consejos para protegernos del humo de los incendios forestales. Vamos a verlo.
4: Sabemos que todos somos distintos, que tenemos diferentes problemas de salud, y en realidad estas personas que son más propensas a enfermarse debido al incendio, del humo de los incendios, deben prepararse y poner, obviamente, prepararse para tener su medicina en un lugar discreto, en un solo lugar, sus prescripciones médicas, que es muy importante. Hay muchas personas que requieren de oxígeno adicional, que deben de estar preparadas por si acaso hay que uno se tiene que mudar de un lugar a otro. Obviamente, si estas personas requieren de oxígeno adicional y utilizan una máquina para darles oxígeno, deben llamar a la compañía de utilidades para decirles que ellos deben tener prioridad por el uso de este oxígeno y tener la electricidad que se necesita para continuar obteniendo oxígeno, especialmente de estas máquinas.
2: Espero que haya disfrutado este especial del calor, y es así como nos despedimos en esta emisión especial de verano. No olvide darnos like y suscribirse a nuestras notificaciones para mantenerse informado. Mi nombre es Carla Escocan y nos vemos en la siguiente emisión. Hasta la próxima.
6: Hola, bienvenidos a Arcoiris Cultural Radio, donde les traemos noticias y novedades para todo el condado de Lincoln. Hola, soy Alex de Arcoiris Cultural y les quiero compartir noticias muy importantes. Las personas de cualquier edad o estatus migratorio podrían calificar para recibir los beneficios completos del Plan de Salud de Oregon, o más conocido como OHP. A partir del 1 de julio del 2023, las personas de todas las edades que cumplan con los ingresos y otros criterios califican para los beneficios completos del Plan de Salud de Oregon y otros servicios de apoyo sin importar su estatus migratorio. ¿Cómo es esto posible? El proyecto de ley 3352 de la Cámara de Representantes convirtió en ley el programa llamado Cover All People, o más conocido ahora como el Oregon Más Saludable. ¿Quién es elegible? Gracias al Oregon Más Saludable, las personas ahora pueden calificar para el OHP si viven en Oregon y cumplen con el límite de ingresos y otros criterios. A partir del 1 de julio del 2023, el estado de inmigración ciudadanía ya no afecta si alguien califica para el OHP. Por ejemplo, antes una persona sin estatus migratorio calificaba solo para obtener beneficios del plan de emergencia. Pero a partir del 1 de julio del 2023, esta persona es elegible para recibir los beneficios completos del Plan de Salud de Oregon. Si desea aplicar o si tiene preguntas, por favor, póngase en contacto con nuestra organización a los teléfonos 541-819-0436 para hablar con Alex en español o inglés, o al 541-382-6998 para hablar con Mauricia en español o lenguaje MAM de Guatemala. Muchas gracias.

Intercommunity Health Network Coordinated Care Organization, conocida como IHNCCO. Es el nombre de su cobertura de Oregon Health Plan. Le enviaremos por correo su tarjeta de identificación poco después de que se convierta en miembro de nuestro plan. Su tarjeta de identificación se verá muy parecida a esta según su cobertura. La tarjeta de identificación le indicará qué cobertura tiene con IHNCCO. Estos son los tipos de cobertura que ofrecemos. MedRx es la cobertura médica y para medicamentos. BH es la cobertura de salud conductual, mental. Dental es la cobertura dental. Su tarjeta de identificación es importante. La tiene que llevar a todas sus citas. Los proveedores la necesitan para la facturación. Su proveedor de atención primaria designado figura aquí. Su plan dental designado figura aquí. La parte de atrás de la tarjeta contiene información sobre cómo comunicarse con IHNCCO. Si necesita transporte para una cita, use el número junto a NEMT para recibir transporte gratuito. NEMT quiere decir transporte médico para casos que no son de emergencia. Recuerde llamar siempre al 911 en caso de emergencia. Puede ser confuso saber cuándo comunicarse con IHNCCO y cuándo comunicarse con Oregon Health Plan. Debe comunicarse con IHNCCO si desea obtener documentos como la explicación de beneficios o tarjetas de identificación. Podemos coordinar servicios de interpretación en persona o por teléfono. Si desea obtener los materiales para miembros en otro idioma o formato, podemos brindarle ayuda. Podemos proporcionarle información sobre proveedores dentro de la red. Podemos brindarle ayuda para conseguir un nuevo proveedor de atención primaria o cambiar el que tenga asignado. También podemos brindarle ayuda para que se comunique con su plan dental o para cambiarlo. Podemos darle información sobre sus beneficios. Debe llamar a Oregon Health Plan cuando necesita cambiar el nombre, la dirección, el número de teléfono, la fecha de nacimiento o la preferencia de idiomas de cualquier miembro de su grupo familiar. No es necesario que se comunique con IHNCCO. Oregon Health Plan nos enviará esa información. También debe informar a Oregon Health Plan el nacimiento o defunción de un miembro de su grupo familiar. IHNCCO no puede hacer cambios en su cobertura. Debe llamar a Oregon Health Plan para pasar a tener una tarjeta abierta o por otros cambios en la cobertura. Estamos disponibles para brindarle ayuda si tiene alguna pregunta.

0: 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Reciba ayuda en español con tan solo presionar el 2. Este servicio es gratis, confidencial y no importa su estatus migratorio. Los consejeros están disponibles las 24 horas del día, los 7 días de la semana, con tan solo llamar o enviar un mensaje de texto al 988 o a través de 988lifeline.org. Si tiene preguntas, envíenos un correo a susalud@kunptv.com y no se pierdan nuestros segmentos de Su Salud Vive Mejor. Síganos en Facebook o visite nuestra página que aparece en su pantalla.
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Estamos rodeados por la tecnología. Pongamos atención a la tecnología a nuestro alrededor. Teléfonos celulares, muchos servicios son por medio de apps, casi todo es electrónico, incluyendo el dinero. Vamos a la tienda y pagamos con una tarjeta. Pero, ¿se imaginan un mundo sin tecnología? La tecnología se inventó para hacer nuestras vidas más fácil y cambia muy rápidamente. Seguido escuchamos que las compañías sacan nuevas versiones mejoradas de pantallas de televisión, celulares y computadoras. No sé ustedes, pero yo a veces me siento como en una película de ciencia ficción cuando escucho que hay robots que realizan cirugías, carros que se manejan solos, drones que vuelan para tomar fotos y videos. Pero no todo es entretenimiento. También, una combinación de ciencia y tecnología nos permitió tener vacunas para salvar millones de vidas durante la presente pandemia de COVID-19. Pero, ¿qué es la tecnología? La tecnología es la capacidad de cambiar o combinar algo que ya existía para mejorar nuestras vidas. En pocas palabras, la tecnología resuelve problemas. Hay carreras relacionadas con la tecnología, como la computación y la robótica. Pero no tenemos que ser expertos. Por ejemplo, estudiar un poco de computación a cualquier edad siempre nos va a ayudar al buscar trabajo. En los niños, estudiar computación desarrolla capacidades como el pensamiento crítico, que nos lleva a analizar y razonar en la información que recibimos, y nos va a ayudar a diferenciar las noticias falsas de las verdaderas. Mi nombre es Cynthia, soy la directora del Centro STEM. STEM es un acrónimo en inglés que representa las palabras ciencia, tecnología, ingeniería y matemáticas. La educación STEM es importante para que los niños desarrollen habilidades que, sin darse cuenta, les van a servir para toda su vida. Hoy hablamos de la T de tecnología. Gracias por su atención y nos vemos la próxima semana para hablar de la E, que en español significa ingeniería.